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1: Hola, hola a los chilenos y chilenas que están escuchando por ahí. Me llamo Nicole Puchel, soy parte del equipo de la Wildlife Conservation Society en Chile y estoy aquí con
2: Antonieta Buren de WCS Chile también, y yo vivo en Concón, así que si es que están escuchando, están ahí cerquita de casa.
1: Sí, yo vengo de más al sur, Osornina, viviendo en Puerto Varas. Pero les vamos a estar hablando un poquito del sphagnum, que es este género de musgos del cual tenemos algunas especies en Chile y que en general está asociado a las turberas. Quizás son las turberas más conocidas que tenemos, las del género Sphagnum, específicamente las de Sphagnum magellanicum, o más conocido como pompón, ¿cierto? Tanto en el sur, en Chiloé, muy conocido como el pompón.
2: Bueno, y el pompón, si se lo imaginan, es como una esponjita, muy muy suave y húmeda, que puede retener un montón de agua que va soltando después súper generosamente a lo largo del año cuando ya falta. El sphagnum magallanicum es más gordito, es más rojo con verde, tiene una paleta de colores impresionante. Nosotros en el Parque Caruquinca, donde está WCS Chile como custodio de 300.000 hectáreas de las que son alrededor 90.000 de turbera, tiene unas turberas de sphagnum, pero increíble.
1: Hermosos.
2: Un paisaje ya sobrecogedor. Sí.
1: Y esas turberas de sphagnum, y en general todas las turberas que tenemos, la mayoría de ellas en el sur de Chile, principalmente de la región de los ríos hasta Magallanes, pero también tenemos turberas altoandinas. Pero las que vamos a estar hablando ahora de sphagnum, las tenemos efectivamente en el sur con este pompón y tienen distintas amenazas. Hace no tanto tiempo atrás, antes de que tuviéramos un marco legal, la ley de turberas de Chile, que permitió prohibir la extracción de turba, que es, imagínense, el corazón de la turbera, que se lleva juntando por miles de años. Hoy día sí tenemos una amenaza de extracción de este musgo, el pompón, que cuando se hace de manera no tan bien pensada y diseñada, cuando se hace de manera indiscriminada y en lugares y condiciones incorrectas, puede drenar y simplemente destruir para siempre una turbera. Si pensamos que una turbera tardó miles de años en formarse, turberas de hasta 18.000 años tenemos en Chile, formadas después de la última glaciación, pensar en restaurar algo que se destruye por completo en la escala humana o en nuestra escala o de los que nos están escuchando, suena completamente imposible.
2: Sí, yo creo que eso es súper interesante de rescatar, que en verdad en Chile y en el Cono Sur y quizás todas las turberas más sudamericanas, son turberas bien prístinas algunas o súper bien conservadas. En los ejemplos de Europa, las turberas están súper degradadas y donde la restauración es el principal tema de conversación. Y nosotros, por suerte, no estamos ahí. Y justamente el trabajo que hacemos es para que nunca lleguemos a ese punto y podamos conservar las turberas como están hoy, que tienen cierta amenaza, pero que todavía no llegan al punto de dejar de degradarla al punto como estuvieron en Europa o están en Europa ahora mismo. Y eso es súper importante no solo para Chile o para Sudamérica, sino para el mundo, porque las turberas tienen un rol importantísimo también en el almacenamiento de carbono y eso afectaría no solo como a nuestros países, sino a todo.
1: Exacto, y son normalmente invisibilizadas. La mayoría de las personas no conocen de las turberas. Yo soy de la región de Los Lagos, está lleno de turberas y me vine a enterar que existían o de conocer la palabra siquiera cuando tenía 20 y algo años y en contexto laboral. Y como yo, hay muchas otras personas que si no conocen los lugares que hay estos humedales, es muy difícil que quieran o puedan hacer cosas para conservarlos. O sea, ahí la importancia de contar acerca de estos ecosistemas que, aparte de importantes por el agua que mantienen y el carbono que contaba Anto, son lugares hermosos y con mucho valor cultural en las distintas partes, no solamente en Chile, sino que en el resto. Y aquí estoy viendo a un colega colombiano, David Santiago, donde también hay el mismo Sphagnum magellanicum en sus turberas. Así que más tarde lo vamos a invitar para que nos cuente un poquito, porque yo también quiero saber más acerca de el Sphagnum magellanicum en las turberas de Colombia, que me
2: sí,
1: tiene muy intrigada.
2: Nos podemos trasladar a Colombia y aquí estamos con un influencer de las turberas, porque de verdad que David tiene mucha experiencia visibilizando justamente las turberas, que son muy distintas pero a la vez similares, que son las turberas del páramo. David, ¿nos cuentas más? ¿Hay Sphagnum allá?
3: Hi, my name is David Santiago Rocha Cárdenas. I come from Colombia, the country of beauty. I'm very happy to be here in Kenya. And in Colombia, we have like 6 million hectares of peatlands. We have also high mountain peatlands. Y sí, somos muy afortunados de tener el musgo Sphagnum. Tenemos aproximadamente 7 especies de Sphagnum que hace de nuestras turberas los grandes reguladores del agua del país. Peatlands in Colombia are the water towers of a country, and half of populations of my country depends on the water that is regulated by peatlands and by this beautiful mosses called Sphagnum.
2: ¿Y cómo se ven esas turberas de Sphagnum en Colombia? ¿Cómo se sienten?
3: Se sienten como si fueran un colchón de muchos colores, como si fuera un colchón de arcoíris. Pero si tú caminas sin prestar atención, te puedes enterrar hasta el cuello. Y son muy bonitas, llenas de vegetación. También tú puedes encontrar el oso de anteojos, el puma, y especies muy únicas de fauna y flora en estas turberas.
2: Decimos que cuando uno se hunde en la turbera, cuando la turbera te come, es tu bautizo turberístico. ¿Cierto? Cuando la bota ya se queda metida adentro.
3: Totalmente, totalmente. Las turberas son un ecosistema muy único. And we all depend on peatlands, even if we don't know it. In my country, the people doesn't know what a peatland is, but almost all, we depend on them.
2: So, yeah, we were speaking in Spanish because there is a radio that we are transmitting now that is in Chile. 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But so we were mixing a little bit for those people that is hearing and speak Spanish. So we were speaking about a moss that is like one of the most important species in our peatlands. And the name is Sphagnum magallanicum. Do you want to tell them more, Milton?
1: Yeah, the many, many countries, they have the same species. It used to be thought that it was absolutely cosmopolitan, but now with genetic studies, they're starting to understand that there are some differences within them, some naming different species, but most of southern peatlands in Chile their main species is Sphagnum moss, Sphagnum magallanicum, and we were telling people know a bit about our threats. One of our main threats in Chile is the way we harvest this moss. It's called pompon in the local communities, and it's being harvested and then it's dried and then it's shipped to other countries to use it in horticulture. So when you buy an orchid and you see the pot it comes with, you will see the dried sphagnum. So what happens is, since the sphagnum right is alive on the first layer, if you take it in an undiscriminated way, in a way that is not sustainable to the places, because it grows really slow. In some places it can grow 2-3 millimeters a year. So if you take it in a way that it's not sustainable, then of course you're taking the way in the peatland grows. You're taking water also from the peatland, and you can in some cases even expose peat to the air, and therefore a lot of emissions are happening from those peatlands, and that peatland can hardly recover. So for us in Chile, it is really important to be thinking together a way to make moss extraction more sustainable. And that's what has been happening within the communities and also within the government. As I was telling a bit, that we passed a peatland protection law that has been a great success in peatland protection in our country. That peatland protection law passed about 2 years ago, and one of the things that did is banned peat extraction. So when you extract peat, there's no way for that peatland to recover in our time, in our living times. And the second part was demanding for moss extraction to be more regulated. So yeah, we were talking a bit about those threats.
3: So for all these beautiful people from Kenya, don't forget to care about your peatlands, because all of you depend on this beautiful, unique, and extraordinary ecosystem.